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4: ¡Claro, gente! ¿Cómo están? 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

0: la casa del constructor, un abrazo. En la vía de evitamiento.
1: Perdóname.
0: Tremenda la sintonía. Gracias a la gente que está en la vía de evitamiento. Respondiendo como siempre en las encuestas. Yo, caricia de día, caricia de noche. Como dice la Paris Pimbela. Hasta las 8 en punto de la noche te acompaña Lobo Vázquez, tu golpe. En la radio oficial.

0: Radio Galicia te da la hora. 7:31.
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abrazo a la gente de Quique Glass. 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

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Hasta aquí, los clásicos de la cumbia.

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1: Gracias. En Radio Caricia es de la temperatura de la hora.
3: 28 grados centígrados.
1: Esto fue la temperatura de la hora. 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

noches, chicas y muchachos, señoras y señores, amigo, amiga, bienvenido a una nueva edición, a un inicio de semana, al lunes 17 de agosto del 2026. Ya estamos en los micrófonos, el doctor Truquito Piratex, para compartir 180 minutos de buena música, de buena cumbia en tu Radio Caricia. ¡Está buenísima! Así que súbele más el volumen.

¡Levanten la mano, mi gente positiva! ¡Mi gente positiva, arriba las manos! La música no es para competir, es para compartir la música. Así que mis amigos de la Universidad de la Cumbia, Aguamarina, vuelven este 28 de noviembre. ¿Qué tal? ¿Cómo están? Bienvenidos, bienvenidas a una nueva, a un nuevo inicio de semana. ¿Cómo le han pasado su fin de semana? ¿Cómo están mis amigos del volante? Nuestros amigos motocarristas, nuestros amigos de las tiendas comerciales, nuestros amigos del Hospital 1, Hospital 2, nuestros amigos del... Nuestros amigos vigilantes, ¿cómo están? Engánchense ya a la programación, que está buenaza. 180 minutos de buena música con el doctor

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8 de la noche con 20 minutos. 8 de la noche con 20 minutos. La gente ya se sigue comunicando al 942-951-940. En esta situación, cualquier situación de tu vida, ponle canción a tu vida. Ponle canción a tu vida. Somos Radio Caricia, la radio que te pone todo tu cumbia. Aplauso, aplauso para ese eslogan del día lunes. La gente ya se va comunicando al 942-951-940. Acá tenemos saluditos, acá en Girón Los Lirios 273. 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Un saludo para su gente linda del patrón, Enrique Escudero, Fasanando, Kike Glass, para la vieja, para Silve y para Roosevelt. Otro saludito ahí nomás al Toque Roque. 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Bueno, muchachos, salud, salud, salud. Hoy lunes, día de patrones. Lunes de patrones es hoy día. Por eso están tomando entre empresarios ahí en la cuadra 2 de Girón Los Lirios. ¡Gracias mil!

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27 puntos los muchachos de el Unión Comercio. Un aplauso para todos esos muchachos que están poniendo toda la fe y la fuerza para seguir adelante y subir a la Liga 1. Muy bien para los muchachos de Unión Comercio que ganaron 2-1 ahí en Chiclayo a los Piratas Fútbol Club. Qué rico. También tenemos un saludito por acá para las chicas que son hincha número uno de tu Radio Caricia. Desde que empieza hasta que termina, hasta las 9 más o menos ellas están trabajando ahí en Bazar Chelita. Un aplauso para las chicas guapas de Bazar Chelita. Eso está en Girón Ramón Castilla con Alonso de Alvarado. Gracias, mi gente linda. Gracias, mi gente linda, por estar con la número uno, Radio Caricia. Siendo las 8 de la noche, 35 minutos, estamos en vivo y en directo desde la Luma de San Pedro para el Perú y el mundo.

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yo quiero que me reportes dónde te encuentras en estos momentos. Si ya regresaste a casita, o sigues trabajando, o recién vas a salir. Quiero que me reportes. Escríbeme al WhatsApp al 942-951-940. 942-940-951 para yo enviarte. ¿Qué estás haciendo en estas horas ya de la noche? De repente haciendo los labores para el colegio, del instituto y muchas cosas más, ¿no? Y para mis amigos vigilantes que están de turno en estas horas de la noche en varios lugares o institutos de nuestra ciudad de Tarapoto. Para nuestros amigos del Hospital 1, Hospital número 2, el Hospital de la Banda de Chiclayo. A ver, infórmame, ¿qué estás haciendo en estas horas de la noche? Son las 8 de la noche con 55 minutos.

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Ya están escribiéndonos al WhatsApp, reportándose dónde se encuentra. Tenemos el primer reporte de la noche. Hola, mi querido doctor Truquito. Estamos acá en San Juan de Cumbasa, en Galpón Robin Hood. Estamos cuidando los mil gallos que tiene mi patrón Robin Hood. Me dice acá Chino Clasil, para Ñajita, para Wigner, toda esa gente linda ahí en San Juan de Cumbasa que nos está escuchando a esta hora de la noche. Gracias, mis amigos, mis hermanos. Chino Clasil, Ñajita y Wigner. Otro saludito para este cargoso. Para este cargoso, vamos a decir que es cargoso. 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Gracias, mi amigo, mi hermano Quique Glass, Enrique Escudero, el patroncito de los vidrios y aluminio, y toda esa gente linda hoy está tomando porque dice que es hoy día es día de patrones. ¡Ay, ay, ay! Recordar es volver a vivir. Solo en tu radio Caricia está buenísima. Ya sabes, responde con la respuesta con Dunete. 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

¡Qué rica programación del lunes, inicio de semana! La gente se viene reportando, ¿qué haciendo en estas horas de la noche? Nos escribe acá en Coliseo Internacional El Pitucho, nuestro amigo Carranza, me dice: Truquito, te estoy escuchando acá ya en camita, pero siempre escuchándote todos los días que estás, de lunes a jueves, de 8 a 11 de la noche. Te estoy invitando para que el día jueves 20 va a haber un campeonato gallístico de 10,000 soles que hace nuestro amigo César Torres, Galpón Chilcayo, por el mes, por el día de Tarapoto, me dice, por el día de Tarapoto va a haber un premio de 10,000 soles, 5,000 soles al primer puesto, 3,000 soles al segundo y 2,000 soles al tercer puesto. Buena cantidad de dinero para nuestro amigo César Torres, de Galpón Chilcayo, que está haciendo este evento gallístico ahí en el Galpón, en el Coliseo Internacional Pitucho. Otro saludito para mi amigo Jatoca, que se prepara para las fiestas patronales ahí en Morales, por la planicie. Va a ser entrada de Deluxe, a la espalda de Deluxe, para mi amigo Jatoca. Estará ya, está preparándose para el día viernes empezar las fiestas patronales ahí en Morales.

noche, 39 minutos, 9 de la noche, 39 minutos, estamos en vivo y en directo. Acá me mandan ya un reporte los alumnos del Colegio Jiménez Pimentel que se están preparando para exponer sobre la historia del Perú. Saludo para Sandro, Cecil, Celeste, Ellen, Romina, esa gente linda del quinto B del Colegio Jiménez Pimentel. Se está reportando la gente que está haciendo en estas horas de la noche. Gracias, mis amigos colegiales, mis amigos de todos los colegios, institutos, que están en sintonía de la número uno, Paradero 107 de Radio Caricia.

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caricia! ¡Está buenísima! Un saludo para toda mi gente linda de la banda de Chilcayo, para la gente de Victoria Alta, Victoria Baja, para Flor de la Molina, el Edén, y toda esa gente linda que está escuchando Radio Caricia. ¡Está buenísima! ¡Claro que sí! Gracias por participar en el programa. Arrancamos la tercera hora de Paradero 107. 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Un saludito para Juan Eduardo, la empresa Eurosat, que está rumbo ya a Pucallpa. En estas horas ya se encuentra por la vía de evitamiento, me dice mi amigo Juan Eduardo. ¡La gente se reporta! Hasta esta hora de la noche.

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Saludos en Lamas para la familia Panduro Ruiz, para Luchito, para Flor de María. Y en Ancuayo para la familia Ruiz Vigo, para Gina, para Christopher. Esto en Lamas. Gracias, gente, por estar en sintonía de la número uno Radio Caricia y Paradero 107 con el doctor Truquito Piratex. 10 de la noche, 20 minutos. Seguimos con la mejor cumbia de tu radio. ¡Ajá! ¡Rico! ¡Qué rico lunes!

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0: Un saludo para los incomprendidos de la caña, para nuestros amigos de Toxa. Están ellos a media cuadra del óvalo de Jiménez Pimentel. Para José Luis, que está preparándose para ir a Tocache, le falta uno. Corre, amigo, corre, que solo falta uno para que viajes toda la noche con José Luis, los amigos de Topsa. Ahí en a media cuadra de Jiménez Pimentel, en la vía de evitamiento. Gracias, amigo José Luis, por estar en la sintonía de la número uno, Radio Caricia. Está buenísima. 10 de la noche, 35 minutos. Seguimos hasta las 11 con la mejor cumbia de Radio Caricia.
1: El vicesegundo.
0: ¿Quién es?
1: Hermanos de la.
0: Adelante.

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Llegamos a la parte final de Paradero 107. Muy agradecido por su sintonía. Que Dios me lo bendiga. Si Dios nos permite, volveremos mañana a la misma hora para compartir 180 minutos de buena cumbia. Te lo dice el doctor Truquito Piratex. Chau, chau. Buenas noches.

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0: Radio Galicia te da la hora.
1: 3:57.
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0: cuando empieza su nuevo día y es hora de levantarse. Si sientes que es difícil despegarse de tus sábanas.
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Radio Galicia te da la hora. 4:17. 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
1: 4:30.
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1: 4:52.
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1: 5:13.
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1: Muy buenos días, mis amigos. Bienvenidos a una cita con su destino en su programa Encuentro con lo Desconocido. 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Hoy le brindamos esta gran ayuda a usted, amigo, que está desesperado, que está sufriendo por amor, por no ser correspondido, solo traiciones, engaños, mentiras. ¿Y cuántos han despertado con un fuerte dolor de cabeza debido a las deudas? ¿Cuántos están endeudados? ¿Cuántos no han podido dormir? ¿Cuántos tienen el temor de perder su casa, que esté hipotecada, el carro? Sí, hay algunos que me llaman y me dicen: don Pedro, ayúdeme, me van a embargar mi carro, me van a embargar mi casa, me van a embargar mi chacra. Amigos míos, qué mala suerte para muchos, qué mala suerte. Pero ¿qué hacen ustedes, amigos, para quitarse esa maldad? Recuerde que la envidia de la gente se convierte en una maldad destructiva que va acabando con muchos negocios, con la tranquilidad y la felicidad de muchos. Hoy usted me está escuchando, amigo. Donde quiera que se encuentre, usted me está escuchando, amigo, aquí en Tarapoto. Amigo, usted necesita una ayuda y lo necesita con urgencia. 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Mario me ha escrito. Mario está sufriendo. Llevó una relación con Manuel por 3 largos años. Su vida marchaba de lo mejor, de lo más lindo. Él incluso le ayudó para que postule a la policía. Ingresó, ahora él está enamorado, no les corresponde. Mario está sufriendo por su gran amor. Mario, tráeme la fotografía de ese hombre que amas. Yo me encargaré que corresponda a esos sentimientos. Mucho has hecho por él. No has sido sincero. Te sacó a un lado, te engañó, te traicionó. Hay que hablar aquí con la verdad. 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Amigo, para el amor no distingue clase social ni sexo. Yo respeto lo que usted desea, yo hago que se haga realidad. Marta, desde la banda del Chilcayo, me dice: don Pedrito, estoy debiendo 28,000 soles. 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Marta, estás salada. Marta, estás cruzada. Marta, estás debiendo dinero porque hiciste un mal negocio. 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
1: Aurora, me dice don Pedrito, muchísimas gracias. La limpia que usted me hizo con el cuy me ayudó muchísimo. Desaparecieron los dolores. Mañana le voy a visitar con mi padre, que también quiero que usted me ayude. Eugenio me dice que sufre de calambres, reumatismo, mucho dolor a sus huesos. Él todo el tiempo se ha dedicado al trabajo de la agricultura. Ahora él tiene sus años, está enfermito. Eugenio, tráeme una muestra de orina. Voy a preparar el mejor remedio para usted, pero hay que limpiarle, hay que florecerle. Ya está cansado de tomar tantos medicamentos y calmantes tras calmantes. Yo curo su enfermedad. 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
1: El amor. Abraham está enamorado. Abraham está sufriendo, Abraham está al borde de la locura, Abraham se dedica a libar licor y por último, hasta está consumiendo droga. Ahí, Abraham, no hay ninguna solución. Tráeme la fotografía de ese amor imposible, de ese amor que dicen que es imposible. Pues quiero decirte que nada es imposible. Tráeme la foto, voy a armar una muñeca. Una muñeca donde va a representar toda la silueta de la mujer que amas. Le pongo la foto. Esa muñeca es hecha de hierbas negras de la laguna negra de las Guaringas de Huancabamba. Esa muñeca limpiarás todo tu cuerpo, deseándola, amándola. Ella sueña, te desea y te busca. Entonces ya lo sabe. Amigos míos, si están sufriendo por amor, se lucha. Y se consigue. Usted, amigo, me está escuchando en este momento. Sí, desesperado y no sabes qué hacer. 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
1: Genaro, feliz de la vida, contentísimo, porque Magali ahora vive con él y ella está embarazada. Era un amor, la verdad, que se había vuelto imposible. Imposible porque los suegros, los cuñados, la familia de la mujer no le querían. Pues ahora sí, porque sí es un trabajo. El trabajo en mesa es el trabajo más efectivo. Hay algunos que me dicen, don Pedro, he usado perfumes, he usado sahumerios, he usado velas para el amor, pero no funcionó, ¿sí? Aquí en lo místico, amigo, a través de la magia roja, a veces no lo consigue. Pues yo quiero garantizarte que en la mesa bendita Flor de la Esperanza se consigue todo lo que usted desea. Yo le hago ver todo lo que usted desea, ¿sí? Sin darle un brebaje, sin tocarle, le hago ver absolutamente todo. Porque el chamán de América, Pedro Guarnizo, toma un brebaje, sí, un alucinógeno, sí, una misa rastrera, un San Pedro de 15 vientos, sí, porque levanto y chingo y chancho esa coca, porque soy un mesero, puedo decirte absolutamente todo, solo dime tu nombre. 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Amigos míos, yo sé que muchos han estado, pues, en consultas, sí, con personas también que dicen ser entendidos en el arte chamánico. No soy el único, pero muchos me han contado que han perdido la fe, y perdieron la fe porque no vieron resultados. Yo no prometo lo que no puedo. Yo no prometo lo que yo no puedo. 67 años de mi vida, amigos míos, y me siento el hombre más feliz. Qué contento que me siento cada día al despertar y leer los mensajes. Aquí tenemos a Byron. Byron hoy está contento, muy tranquilo en su negocio, porque ahora sí está vendiendo muy bien. Aquí también Gladys. Gladys me dice: don Pedrito, sí, mi esposo ya dejó a esa mala mujer interesada. Ahora él está trabajando, él está llegando a casa todos los días. Ya dejó a esa mujer. Aquí se hacen los trabajos. En su presencia, usted va a ver cómo se hace un trabajo, cómo se limpia con el alma, con el corazón. Sí, no es cuestión de darle un baño, usted se haga en su casa. No, aquí usted va a recibir la ayuda espiritual, la ayuda divina, y va a ver cómo usted va a poder triunfar en la vida, en su negocio. Va a triunfar usted cultivando sus tierras, a ver buenos frutos, en la cría de sus animales, en su empresa, en su negocio. Ese carro que se daña, se malogra siempre. Usted que es víctima de asaltos, de robos, usted que prestó dinero y no le quieren devolver. Entonces ya lo sabe, amigos, todo se puede en la vida, absolutamente todo. 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Pero no hay mejoría. 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
2: José pregunta por su negocio, dice que tiene en el mercado. Le iba muy bien, había buenas ventas y de pronto todo de un momento a otro ha ido a pique. Se le ha caído prácticamente el negocio, se fue a la quiebra. Ahora ya no tiene el dinero suficiente para volver nuevamente a abastecerse de nuevos productos para poder mantener su clientela. Él se encuentra desesperado porque tiene una deuda que pagar todavía al banco. Mi amigo, escúchame bien, estoy extendiendo las cartas en este momento. Veo que eres víctima de maldad, de daño. Veo que te han hecho brujería y se trata de una mujer con la que has tenido un fuerte problema. Incluso tu esposa se fue a las manos con ella. Es una vecina que siempre te ha hecho la vida imposible, que siempre te ha dicho que salgas de ahí. Usted con tanto esfuerzo reunió ese dinero con su esposa para poder invertir en este negocio. Lograste alquilar este puesto de venta en el mercado y ahora esta mujer se ha convertido en un terrible dolor de cabeza. No solamente con los problemas que te ha causado, sino incluso ha recurrido a la suciedad, a hacer daño para que todo te vaya mal. Por eso es que ahora te das cuenta que de un momento a otro todo ha ido fracasando. Ya no tienes ventas. La gente solo pasa nada más por tu negocio. No ingresan ni preguntan. Es que hay un daño, hay una maldad y una cochinada que ha sido arrojada allí. Eso es lo que está sucediendo, mi amigo. Y claro que podemos ayudarte. 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
2: Aquí estamos ayudando a mucha gente que está sufriendo en el campo del amor. Tiene problemas. Yo recuerdo el caso de nuestro amigo Anselmo, que ahora pues se encuentra ya contento, ¿no? Ahora ya se encuentra feliz. ¿Qué pasó con Anselmo? Su esposa decidió dejarlo. Le dijo, me voy de tu lado. Ya no quiero saber absolutamente nada de ti. Y un amigo, entre comillas, que él lo consideraba un buen amigo, ¿no? Incluso le dijo que había visto que su esposa tenía otro hombre. Y él le preguntaba y la esposa le decía, no, simplemente me voy porque ya no quiero seguir a tu lado. Ya no te quiero, ya no te amo. ¿Y qué era lo que había pasado, mis amigos? Cuando realizamos la visualización en las cartas, el rastreo con la misa rastrera y levantando el cactus del San Pedro, visualizamos que su mujer había decidido separarse porque había sido víctima de una maldad. ¿Y quién había hecho esa maldad, mis amigos? El supuesto buen amigo de este hombre. ¿Sí? El supuesto mejor amigo de este hombre. El que incluso hablaba cosas que no eran verdad. Que su mujer le traicionaba, le engañaba. Este hombre disfrutaba al ver cómo estaba destruyendo esta relación. Y era por mera envidia, por pura envidia, por puro daño, por pura maldad. Amigos oyentes, lo descubrimos acá. Lo descubrimos. Hicimos un trabajo para romper este daño, esta maldad que había hecho esta mala persona. Y hoy nuestro amigo se encuentra agradecido, contento, Anselmo, feliz porque está al lado nuevamente de su gran amor, porque esta vez están protegidos, están seguros y nunca nada ni nadie los irá a separar. Amigos oyentes, por eso estamos aquí en Tarapoto y estamos recibiendo esas muestras de cariño y agradecimiento de tanta gente que hoy dice, soy feliz, estoy nuevamente en mi casa. Mi esposa me ha perdonado. O la mujer que dice, mi esposo me ha perdonado esa infidelidad. Ahora estamos viviendo tranquilos, sin rencores, sin discusiones. Aquella persona que me llama y me dice, gracias maestro Randú, gracias a usted y a su padre don Pedro Guarnizo, porque ahora han curado a mi padre, porque ahora curaron a mamá, porque ahora curaron a mi hermano. Porque ahora están contentos, porque la suerte les ha cambiado. Ya no están perdiendo dinero, ya no fracasan sus inversiones. Ahora salen adelante, ahora se han convertido en triunfadores. Y esto, amigos, es gracias a que no se quedaron de brazos cruzados. Quisieron cambiar su vida, quisieron que la mala suerte forme parte ya de su pasado y que ya no siga dándose día con día, día con día. Aquí en Tarapoto hay mucha gente que está pasando así. Tiene momentos difíciles, se vuelve una salazón completa su día a día. Todo es problemas, todo es pleito, todo es fracaso y pérdida. ¿Usted se ha preguntado por qué? ¿Usted se ha preguntado por qué ha cambiado tanto tu vida? ¿Por qué ha cambiado tu suerte? ¿Usted, amigo empresario que ha venido quebrando? ¿Usted, amigo agricultor que ahora te va mal, antes tenías dinero? Ahora ya no puedes comprar ninguna cosa para tu casa. Solamente tienes ganancias para pagar los gastos y para sobrevivir. Así no era antes. Ahora ha cambiado tu suerte. ¿A qué se debe? Te preguntas. Vamos a hacer una lectura astral, una lectura de cartas. Aquí estamos en Tarapoto. 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
1: Usted que no ha podido descansar durante toda la noche. Usted que sufre de insomnio, usted que tiene pesadillas, usted que sueña, usted que anda preocupado por esa deuda que no puede pagar, usted está sufriendo por el amor de esa mujer, usted, mi amigo, que está endeudado, muy endeudado, y todo el mundo te llama para cobrar y no sabes de dónde conseguir dinero, porque todas las puertas se te han cerrado. Y muchos también que están despiertos y hace varias horas y están pensando, ¿a dónde voy a conseguir trabajo? ¿Sí? Y no encuentran una respuesta. No piensan ya en dónde podrían conseguir trabajo, porque acudieron a un lado, a otro lado, amigos que siempre le daban trabajo. Ayer conversando con el señor Ricardo, me dijo, don Pedro, siempre tenía trabajito. Siempre iban a la casa a buscarme y me pedían para ayudarles a trabajar, amigos constructores, ingenieros. Ahora, nada. Ya hace varios meses que no trabajo. La desesperación de muchos. Sí, han llegado a sacar dinero con altos intereses que hoy no pueden pagar y que están siendo amenazados. Otros amigos comerciantes que ganaban muy bien, que iban sacando adelante a su familia, que vivían cómodamente bien, que siempre que había oportunidad se iban de paseo, de vacaciones. Ahora ya no lo hacen. Ahora ya no lo hacen porque dicen que el negocio está muy mal, que el negocio está por los suelos y que solo tienen deudas. Ayer conversando con la señora Carmen me dijo, don Pedro, yo no trabajaba los domingos. Los domingos los dejaba para mi familia, para mis hijos, pero hoy no descanso, porque con la justa sale para pagar el alquiler y ya me van a subir. Yo no tengo dinero, estoy debiendo. Antes, ¿cómo vendía? ¿Cómo llegaban los proveedores a ofrecerme? ¿Me dejaban mercadería? Ahora ya no, porque dicen que no pago. Es que las ventas han bajado bastante, ya no se vende. Sí, usted, amigo comerciante, ¿cómo están sus ventas? ¿Hoy puede ahorrar? No puedes ahorrar. ¿Cuántos amigos ya están preparando, dice, las comidas para vender? Antes le faltaba, ahora le sobra, dijo una señora. Ya no sé qué hacer, la comida se queda. Lo llevo para mi casa, para mis hijos. Sí, y todavía tengo que votar. No sé qué me está pasando. La mala racha, dicen. La maldad del prójimo, el egoísmo, la envidia, la situación económica, ya no saben qué hacer. Están negativos, están cerrados. Entonces hay que iluminarte. Para ello, tengo que limpiarte. Limpiarte con artes, ¿sí? Chamánicas. Limpiarte con flores, con maíz blanco, con hierbas de iluminación. pero sobre todo usted tiene que levantar esa autoestima. ¿Cómo caminas arrastrando los pies? Mírate cómo envejeces, ese rostro tan triste, porque tus hijos vienen a pedirte algo que necesitan para el colegio, para la universidad, y no tienes. Ya no sabes qué hacer. La desesperación.

0: de sacudirte de toda esa maldad, de la envidia de la gente. Sí, porque hay malos vecinos, porque hay malos compañeros en el trabajo, porque hay mucho egoísmo, mucha maldad en mucha gente. No voy a nombrar todos, pero sí muchos. Ayer conversando con Beatriz me dijo don Pedro, por culpa de mi compañera me llamaron la atención y la próxima me botan del trabajo. Imagínese, su compañera que dice que la conoce hace varios años, su mejor amiga, fue y le impuso entre su jefe, le dijo que ella pasa más con el celular, que no trabaja, que tiene problemas en su casa, con su marido y tantas cosas. Amigos míos, la maldad existe. Quiero ayudarte a que consigas un buen trabajo. Quiero ayudarte a que recobres la salud perdida. Quiero ayudarte a levantar ese negocio que hoy está por los suelos. Lo levantamos, irá creciendo, porque ahí voy a ponerle el secreto, ¿sí? 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Amigo, usted que tiene su taller, amigos que me estás escuchando, amiguitos que trabajan en el mercado, yo sé que ya están despiertos, ya sé que ellos madrugan a comprar las frutas, las verduras. Algunos están viajando ahí en su camioneta, en su camión, ¿no? Sí, y pensando, ojalá venda porque tengo que pagar. Sí, amigo, hace mucho tiempo que bajaron tus ventas. Yo puedo levantar esas ventas, sí, con un buen trabajo.
1: 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Especialmente para aquellos quienes tienen su negocio, aquellos quienes tienen su restaurante, quienes tienen su taller, quienes tienen su bodega, aquellos quienes tienen hoy ese negocio de compra-venta, aquellos amigos agricultores, aquellos amigos que hoy están dedicados a la crianza de animales, de ganado, aquellos amigos que hoy necesitan salir adelante, necesitan un secreto para tener suerte en el campo económico, en el dinero. Usted quiere prosperar y darle esa alegría a su familia, la tranquilidad de ser próspero y salir adelante. 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

0: Radio Caricia te da la hora.
1: 5:59.
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amanecieron, son las 6 de la mañana con 8 minutos. Bienvenidos a Buenos Días Caricia, a través de los 107.5 de la FM. Caricia está buenísima. Vamos al martes, martes 18. 18 de agosto. Gracias a Dios por un nuevo amanecer, un nuevo día. Creo que sea un día lleno de bendiciones para ti que siempre estás pendiente de la programación de Radio Caricia. Bienvenido.

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para mi gente de lupepiservice.com, también para la gente de GPP Construcciones Generales. Ahí está Luchito, amigo Heiner, la familia Peso Pinedo de Construcción Civil. Ahí está, chévere, gracias. Siempre saben, la sintonía de Radio Caricia FM está buenísima. 6 de la mañana, 22 minutos, 6 y 22. Gracias por la sintonía. Sigue respondiendo en las encuestas. Yo escucho Caricia.

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0: 6:30.
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pedidos musicales y saludos al WhatsApp 942-940951. 942-940951. El WhatsApp de tu radio, Caricia. 6:39, 6:39. 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

de la mañana con 6 minutos, 7 de la mañana con 6. Para los que recién se enganchan a la programación, bienvenidos a Buenos Días, Caricia. Así que estás tomando ese rico desayuno. Qué rico, buen provecho, buen provecho. 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

Eso, son las 7 de la mañana, 15 minutos. 7 de la mañana, 15 minutos. Saludos para mis amigos de Construcción Civil que ya están rumbo a la chamba. Gracias, gracias, gracias, gente, siempre por esa preferencia. 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Bueno, vamos a. 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

7:36 en Radio Caricia. Esto es Buenos Días, Caricia. 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

Ahí estuvo el gran Ramón Avilés con Simplemente Resignación. 7 de la mañana, 44 minutos para mi gente de nuevo.

0: los días, Caricia. Gracias por escucharnos siempre, gente. Gracias, gracias de verdad por la preferencia hacia Radio Caricia. Que tengas un bonito martes. Con la bendición de Dios.
1: Imposible.
0: Vamos. Mi nombre es Carlos Enrique Manguera. Mañana estamos, Dios mediante, retornando como siempre de 6 a 8 de la mañana para presentar Buenos Días, Caricia.
1: Imposible olvidar.
0: Hasta mañana, people.

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0: 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En Radio Caricia es de la temperatura de la hora.
1: 23 grados centígrados.
0: Esto fue la temperatura de la hora. 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
1: Amigas y amigos, los cordiales buenos días para todos y cada uno de ustedes que nos honran con su sintonía. Aquí estamos con una nueva emisión de Momento Deportivo, correspondiente al día de hoy, martes 18 de agosto del presente año 2026. Listos y preparados para, bueno, deleitarles a ustedes con las informaciones habidas por haber en todo el mundo, fundamentalmente en la provincia y región San Martín. Lucho, ¿qué tal? Bienvenido a Momento Deportivo.
2: ¿Qué tal? ¿Cómo está, Wilson? Muy buenos días a todos nuestros radioescuchas, seguidores y hasta a los que nos están mirando de arriba como si fuéramos gallina. ¿Qué tal precisión, Wilson? Si no regreso a tiempo, me inundaba en Lima, ¿no?
1: Mira, ¿verdad?
2: Para que vean ustedes de que
1: Dios está contigo.
2: Dios está conmigo. Justo me dice, hijo, ya tienes que regresar porque ya voy a inundar todos estos distritos. Y ahora la cosa se empeora. Hay cosas que atender, urgencias, emergencias en el norte, y ahora la misma capital se está convirtiendo ya en el epicentro de este fenómeno que ha sido advertido a tiempo, el Niño, y ya no es cualquier niño, esto es Godzilla. Yo no he visto en mi vida que a un ómnibus en plena calle le trague el agua. Le trague el agua, Wilson. De verdad, ya hasta los que se bañan en la calle como si fuera ya pues la laguna Venecia, sí. Esto ya de verdad nos debe poner a meditar y a reflexionar qué hemos hecho, por qué estamos pagando estas cosas. Porque el fenómeno del Niño no es un fenómeno porque se le ocurre, ¿no?
1: Anualmente aparece.
2: Ha habido un desorden en el planeta, ¿no? Y este fenómeno ambiental, que ya no es pues como lo que leíamos en nuestros almanaques Bristol, que de tal época hay verano, hay primavera, hay otoño, hay invierno, hay viento, no hay viento. Ahora eso ya no se cumple. Los desastres naturales no solamente son en esta parte, sino también al otro lado del mundo. Así que, señores, a rezar. Lima en cualquier momento también puede ser destruido por un tsunami y seguido de eso un terremoto, y adiós mundo cruel.
1: Sí, es preocupante, lógicamente, la situación, porque no solamente en el Perú estamos viviendo, sino en todo el mundo. Esas son pues las predicciones que da la Biblia también, Lucho, en torno al futuro de nuestro globo terráqueo.
2: Sí, pues, y eso dice en el Antiguo.
1: Sí, pues.
2: En el Antiguo Testamento. Y hay algunos que creen vuelta al Nuevo Testamento, donde que dice no se debe comer chancho.
1: Vamos entonces, señoras y señores, a lo que justamente es nuestro trabajo para el día de hoy.
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1: Y bueno, al igual que en nuestro departamento, siguen aumentando los clasificados para la etapa nacional de la Copa Perú 2026.
2: Y hablando ya de clasificados, que son los equipos del Xanao Fútbol Club, más conocido como el Real Madrid, y el la Academia Formativa Waha, a propósito de Waha, ya dice, no sé por qué están tan seguros, Sí, a veces ni el más seguro que la salida del sol no puede ser, porque a veces ni el sol no sale. Ya dice, tienen la platita asegurada.
1: Ah, malvado.
2: ¿Será cierto esto? Yo les voy a decir que todavía, bueno, si hay un ofrecimiento, hay un ofrecimiento, porque claro, el alcalde no va a sacar de su bolsillo, él tiene que someter esa
1: licitación,
2: esa
1: licitación
2: a una reunión de consejo, pues, porque si no estaría haciendo malversación.
1: Sí.
2: Sí, pues. Así que, muchachos, tranquilos nomás, y de acá les vamos a asesorar. Las 8:04, más titulares, gracias a Panadería Mayuri.
1: Hoy continúa el deporte escolar, que se estarán jugando las grandes o las finales ya del voleibol masculino y femenino, siempre en la losa deportiva del Jiménez Pimentel.
2: Y hablando de femenino, nuestro campeón departamental, el Tomodachi, comienza ya a activar todas sus logísticas, sus baterías, su plan rumbo a la profesional. El primer escollo, la etapa que viene, toda vez de que esto es muerte súbita.
1: Sí, pues.
2: Si ganas, avanzas, si no, hasta ahí nomás ha llegado tu sueño, ¿no? Tu sueño de soñar despierto.
1: Sí, de llegar al fútbol profesional femenino. Aunque ya el equipo de Tomodachi ha participado el año pasado y justamente se quedó relegado.
2: Sí, pues, se quedó relegado, pero todos los años hay equipos.
1: Sí, sí, que sí. Es que es más fácil, Lucho, para los gastadores dirigentes de llegar a través de las mujeres al fútbol profesional.
2: No sé si será una ventaja jugar esto de muerte súbita o jugar, ¿no?
1: Lindo sería todo
2: el formato de lo que juega la Copa Perú. Y hablando de equipos de la Copa Perú, hoy les vamos a decir qué equipo es el que tiene más plata. De los que ya han clasificado a la Nacional, ¿qué equipo y quién son sus dueños?
1: Ajá.
2: ¿Sabes quién son sus dueños de ese equipo? Más,
1: más adelante. Más adelante.
2: No, más adelante les digo, ya les digo.
1: Nada.
2: Ya que sigan esperando ahí, porque esta es una cuchaicha, una primicia chocherita.
1: Mientras que la Policía Nacional del Perú obtuvo la mayor cantidad de títulos en los Juegos Deportivos Laborales desde 2026. Ahora deben prepararse para la etapa departamental.
2: Y el Unión Comercio está puntero en la Serie A de la Liga 2. Ayer venció 2-1 al Pirata Fútbol Club.
1: Y este domingo el equipo sanmartinense juega a partir de las 3:15 de la tarde en el estadio municipal.
2: Bueno, y a tu sobrina ya no le quiere el técnico de la Alianza. ¿Qué podemos hacer nosotros como programa?
1: Para que refuerce o al Oaxaca o al representativo de Xanau Fútbol Club. Mi sobrino hay que traerlo.
2: Yo pues he pensado que por alguna cosa grave, si no le quiere, total después juega fulbito durante durante la semana.
1: Y ese gay del director técnico de la Alianza, pues es recto, ¿no? Dice una cosa con conocimiento de causa, y esto ha motivado también, por ejemplo, ya no estén en la Alianza el Zambrano, nuestro paisano Miguel Trauco, así como también el otro jugador que, bueno, dieron pues noticia a los medios de comunicación cuando llegaron a la Alianza Lima, y también dieron noticia por haberse, bueno, conocida como una argentina.
2: Lo que no puede hacer el técnico de la Alianza es casi como pedir a la directiva que le voten.
1: No.
2: Y él debe seguir entrenando. Si no le hace jugar este tema, el problema del técnico. ¿Qué tal si el día que juega hace el gol del título? A ver, ¿qué va a decir ese Pablo Guede? Cabezazo le voy a dar. Y eso que yo no soy de la Alianza.
1: No, de todas maneras,
2: mi padre me ha enseñado: hijo, apoya al más débil.
1: Sí. Seguimos con más titulares.
2: Quitan dos puntos.
1: Más todavía.
2: Al Sport. Hoy, pobre mi Boys, carach. Vamos, Boys. 4 puntos ya sería con esto que le están quitando por no pagar sus deudas también desde el año pasado. Esta bendita
1: comisión,
2: esa agrupación de futbolistas profesionales, la SAFAT, zafa.
1: Sí.
2: Ya, pues le
1: ha mandado. Y el récord de quitada de puntos es para el UTC. 10 puntos ya le han quitado, Lucho, en la tabla general de acumulados del fútbol profesional. Y con esta situación, sí, el equipo
2: ya le ha condenado más viejo, a la vez a la baja.
1: Sí, sí, más viejo de Cajamarca está pues sentenciado a perder de categoría.
2: 10 puntos que sí, existe, sí. Ya pues esto ya no es campeonato. Ya.
1: Por partes le han quitado, Lucho. Ya. Últimamente, sí, 3 pues, puntos más.
2: Y al Boys, ¿cuánto le seguirán si no soluciona esa arruga? Ante la comisión de licencia, mire, sí, comisión de licencia.
1: Hartas comisiones.
2: Pues, y todas acá pues viven, trabajan gratis.
1: ¿De dónde sale esa platita? Hay hartas comisiones pues en la federación, ¿no? De licencias, comisión disciplinaria, la lengua.
2: Mientras que nosotros como comisión de justicia estamos trabajando gratis. Todo el año 25... no hemos cobrado
1: nada,
2: ni un sol, porque no había.
1: Por eso ya no queremos hacer nada ya de la comisión. Señoras y señores,
2: más adelante vamos a ver qué están haciendo los equipos que definirán el título de la región San Martín, el título departamental en Tocache.
1: Vamos a Tocache.
2: En Zapozoa.
1: Señor, ahora sí, vamos a nuestro departamento publicitario para luego retornar con la versión larga ya de lo que ustedes acaban de escuchar.
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1: 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Lucho.
2: 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Y desde este 24, ya arrancan los preparativos. Desde este sábado 22 arrancan y ya los preparativos en la patrona de Santa Rosa, por el centro poblado Santa Rosa, con la familia García Saavedra. Un saludo ahí para mi sobrino, mi primo sobrino Edwin Saavedra, también para su esposa Teolita, que ya desde mañana comienzan con el afaneo, es decir, los ayudantes ya comienzan a preparar las bebidas, especialmente el masato, que debe estar para el día sábado 22 ya en su punto, como para ir a tomar con su ají, y así como las otras bebidas. Ya hay ubachado, ya van a preparar chicha. Ya les vamos a ir diciendo qué fechas hay que ir para comer ese piqueo, qué orquestas van a llegar, van a estar por ahí Sonido 2000, otras orquestas que vienen también de otras regiones. Así que todo va a estar bonito ahí en el frontis de la Vía 2 por Santa Rosa de Cumbasa, local de la familia García, Saavedra García, sí. O García Saavedra, bueno, igualito es. Y así que un saludo para los que nos están escuchando a esta hora de la mañana, tomando ese suculento desayuno, ese cuero de chancho con su poroto. 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Vamos a la versión larga ya de las noticias, porque ha caído una pequeña garuita como para
1: hacernos alegrar.
2: Sí, hacernos alegrar. Demasiado calor ya estaba anoche. Yo de verdad no sabía si dormir calato o dormir afuera, no sé, ¿no? Ya. Pero lo cierto es que ayer hubo un
1: fuerte calor
2: y sí, se debe haber sentido con mayor intensidad, con mayor fuerza a los que viven pues en el centro de la ciudad, donde ya no hay oxígeno. Yo que vivo en un lugar igual que Beverly Hills, arbolizado, les he sentido ese calor. ¿Cómo no van a sentir en el centro, no?
1: Vamos entonces, hablando de calor, a empezar ya nuestro trabajo en cuanto a la versión larga de nuestras informaciones, y como siempre lo hacemos con la participación de nuestro profesor, el colega Alberto Chocheri Ibáñez. Profesor Alberto, buenos días, adelante con tu apoyo respectivo.
6: Hola, buenos días, Wilson, ¿qué tal, Lucho? ¿Cómo están? Bueno y feliz, estamos en la antevíspera del vicentésimo cuadragésimo cuarto aniversario de nuestro querido Tarapoto, ciudad que la queremos y la llevamos en nuestro corazón. No obstante, no haber nacido en esta linda tierra, pero venimos y aquí crecieron nuestras raíces. Y felices porque aquí hemos de descansar eternamente. Pero mientras tengamos vida, hay que apoyar, hay que coayuvar para que nuestra ciudad esté en el sitial que le corresponde por su trayectoria histórica, por su trascendencia en el territorio nacional. Bueno, vamos con las informaciones deportivas. Intrascendente para la mayor parte del país el cambio de la dirección más alta del Instituto Peruano del Deporte. El señor Eric Ludeña ha dejado el cargo y ahora tendrá que retornar al sur a continuar como dirigente de un club profesional. Quien asume el cargo es don Oscar Fernández Cáceres, un personaje para muchos desconocido, un ilustre desconocido, pero él estuvo en el cargo de ministro en el gobierno fugaz de Yerit y fue jefe coordinador general de la realización de los Juegos Panamericanos y Paraamericanos en su edición anterior, y ahora asume el cargo premunido de toda esa aureola de trayectoria administrativa, de trabajo administrativo. Nos preguntamos qué de importancia tiene para el país el nombramiento de un nuevo responsable del IPD. Mientras este organismo esté totalmente desfinanciado, ¿qué podemos esperar? Yo creo que esto es un jefe del IPD solamente para los Juegos Panamericanos, que están ya en cuenta recesiva para su inauguración el próximo año. Bueno, en todo caso, lo último que se pierde es la esperanza, y ojalá que haya algún pequeño recurso, porque la infraestructura del país de propiedad del IPD está condenada a su destrucción. Más informaciones, y el día de ayer Wilson y Lucho tuve la oportunidad de dialogar con la actual presidenta de Chacarita, Versalles. Si me equivoco el nombre, yo le pido a ella mil disculpas. Carla Pinedo Sala es hija de nuestro amigo Derlis Pinedo, y me asombró. Yo quiero transmitir esto a los clientes de nuestro programa, el hecho de que están proyectando algo importantísimo dentro de la vida institucional de este club, que es el de Carita Versailles. Ahora quieren trascender, darán oportunidad a todas las personas e instituciones que deseen ser trascendentes en la sociedad, participando u organizando algún evento, especialmente carácter deportivo, y que deseen tomar el nombre y los distintivos institucionales. Ellos están plenamente de acuerdo para interactuar con aquellas personas e instituciones. Si están avisadas, no habrá ningún problema. Si quieren participar en alguna liga con el nombre de Chacarita Versalles, ahí estarán llevando los colores de Chacarita Versalles. Felicitamos a esta nueva dirigencia por haber acordado y haber integrado esta idea tan importante para la marcha de esta querida institución del Partido Alba. Vamos con más información, y ya ayer se jugó todo el día en la semifinal del torneo escolar en la disciplina del voleibol, y tenemos el clasificado que el día de hoy definen el título desde las 9 de la mañana. Prácticamente Ofelia es inmensamente favorito en las categorías sub-14 y sub-17 femenino, o sea categoría B y categoría C, para alzarse con el título, pero cualquier cosa puede suceder, y por la tarde lo harán los varones, donde también Jiménez Pimentel nos dicen que es favorito para llevarse el título en la categoría C. Mañana se juegan las competencias de voleibol playa en la cancha de la Academia Voleibol Mar en Morales. Interesantes certámenes por primera vez en el ámbito del deporte escolar. Y hay ambivalencia, colegas, en los resultados, en las actitudes de dirigentes de los finalistas de la Copa Perú en el departamento de San Martín. ambivalencia en la actitud tanto de perdedores como clasificados. Comencemos por el sur. Los dirigentes del equipo de la Merced, como sus seguidores, están profundamente dolidos por la eliminación. Pero hay una actitud no manifiesta, especialmente en dirigentes, por la tranquilidad que se deviene, ya que no tendrán la difícil misión de encontrar la manera y los recursos para seguir participando con éxito en este torneo del fútbol amateur nacional. Lo propio ocurre con el equipo de Oriente Tarapoto, donde hay dolor, hay desazón por la eliminación, pero sus dirigentes, como dije, tienen escondida una tranquilidad espiritual porque ha cesado su preocupación. Pero de por medio, los que ganaron, tanto el Xanao Fútbol Club como el Guaja, están, después de haber pasado eufóricamente la espasmódica actitud de celebración, viene ahora el momento de la meditación, aunque ya Lucho nos anuncia que hay buenas perspectivas económicas para seguir afrontando esto de la Copa Perú. Amigos, hay cualquier cantidad. Yo siempre digo, pareciera que no haya actividad deportiva, pero en nuestro programa siempre van a faltar el tiempo para enfocar tantos temas que es necesario que lo conozca la colectividad. Ha sido un enorme placer estar con ustedes, colegas. Les agradezco la atención. Continúen con el programa, que estaré atento escuchándolos. Hasta mañana.
1: Perfecto, Adalberto Chochetti Valle, muchísimas gracias. Hasta mañana entonces, y a seguir cuidándose para seguir también con el beneplácito de nuestros familiares, teniéndonos lógicamente a su alrededor. Seguimos, amigas y amigos, con la información deportiva en los 107.5 de Radio Caricia. Vamos, Lucho.
2: 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A esta hora ya los muchachos, después de haber amasado esa masa y haberla convertido en pan, ¿no?, están descansando, y los que están en sección venta están que atienden a la cola que a esta hora todavía hay por el local de Santinés 531. 8:37 Gracias a Agroveterinaria Cosecha, en la esquina de los Girones Sucre y Tabón de Insuyo. Bueno, y esto de la Copa Perú, de verdad que, como lo habíamos dicho el día domingo antes de que se juegue el partido en Tarapoto, ¿no?, de resultado de esta tarde, unos irán tristes, otros irán felices por un momento, como ya lo ha graficado el profesor Adalberto. Terminado pues la euforia, ahora viene ya los días, horas y noches de preocupación de dónde sacar la platillita. Los hinchas dirigentes del Guaja, y ya muy
7: entusiastas,
2: ¿no? Ellos han dado a conocer la decisión, la esperanza que tienen en que van a encontrar esa platita en el transcurso del plazo establecido, toda vez que la autoridad provincial estará haciéndose presente en esta oportunidad, porque 38.500 soles no es fácil de juntar en esta época de crisis. Si la municipalidad apoya o está dispuesto a apoyar, lógico que esto lo va a tener que consultar, porque el alcalde no tiene caja chica y no creo que lo haga de su peculio, ¿no? Si lo va a hacer como municipalidad, tiene que salir de las arcas del municipio, y para eso hay que hacer una especie de consejo municipal de la reunión que deben tener con sus regidores, porque es la máxima autoridad que gobierna un municipio. No lo gobierna el alcalde, él preside, pero tiene que depender de el visto bueno que den los regidores. Si los concejales le dicen sí, señor, unánimemente, dale, aunque sea 60,
7: todo lo que hay,
2: todo lo que hay de una vez, porque acá no hay fenómeno del niño, acá hay fenómeno de la suegra. ¿Ya? Entonces, bien por los muchachos, bien por los dirigentes del Huaja, que encuentran pues en su principal autoridad el apoyo más efectivo y más rápido, que está queriendo hacer parrillada, que está queriendo hacer pangueada, si se hacen con frejol, frejolada, si hace con huevo, hueva,
7: etcétera,
2: etcétera, etcétera, etcétera. Así que atención a las demás autoridades, y esto no solamente para el alcalde de Lamas, ¿eh?, sino para la autoridad departamental. A los dos equipos habría que apoyarles si es que sale un billete de la autoridad que está un poquito más arriba.
1: Así
2: porque
1: es.
2: Ya están representando a la región San Martín.
1: Y el alcalde de Lamas se va a la reelección porque se ha retirado su candidato principal de su partido. Es siguiendo el ejemplo del Porqui.
2: Siguiendo el Porqui. Y el gobierno regional, alguna vez el señor Manolo Oliveira, no, pues así futbolista este Manolo, bruto, lo que se olvida cuando era ternera, ¿sí? Ahora que es como vaca su panza, y ya no se acuerda cuando era ternera, ¿no? ¿Cómo no va a decir, bueno, bien muchachos, ya debe haber siquiera un documento, una resolución donde les reconocen como no sé cómo ya pues, pero si es que se les reconozca como héroes de la Copa Perú en la etapa departamental. A estos dos representantes que tenemos para la fase nacional, que es bien difícil, primero por el monto que significa inscribirse y ese monto que te piden como garantía.
1: Más los carnés, cuánto que se van a contar, no tiene que ser... Sí.

0: utilizado, se han aprovechado del deporte para hacerse conocidos y en algunos casos para que estudien, para que tengan un título, ¿no?, con que defenderse en la vida. A ver, pues ahora, a ver, no es de Moyobamba el equipo, no es de Tarapoto.
1: Peor todavía.
0: No es de otra ciudad, pero...
1: Es del departamento de San Martín. Es del departamento de San Martín
0: y son de... centros poblados humildes, pues.
1: Sí.
0: Xanao es un distrito, pero no tiene, pues, una población como tiene, por ejemplo, Nueva Cajamarca, ¿no?
1: Ay.
0: Que es el distrito más grande que ya no va a pasar mucho tiempo.
1: Puede convertirse en capital.
0: Se convierte en capital.
1: ¿Qué dirían los boyobos?
0: Ya, vamos a dejar ese tema ahí. Y entonces, en Sisa se ha manifestado ya su... Pero eso no lo hemos escuchado nosotros, hemos oído más lo que dicen, que ya dice...
1: Tiene la platita.
0: Ojalá sea cierto, ojalá el diablo se vuelva sordo, Dios los escuche y el diablo se vuelva sordo para que sea cierto, ¿ya? Uh-huh. Entonces, y por el lado de la departamental, alista toda su batería, toda su logística, quieren hacer una final... casi emulando a lo que ha sido el Mundial, Wilson. El Mundial. No porque el partido o los equipos son de nivel mundial, sino porque en el Mundial ha habido shows, actuaciones artísticas, espectáculo horas antes del partido y también ha habido en el intermedio. Igualito lo quiere hacer don Juan Cabrera. Sí, don Juan Cabrera. Para que alguna vez, dice, se acuerden de él cuando ya no
1: de su estatura.
0: ¿No? Que a pesar de su estatura, ha estado a la altura de esa criatura.
1: Seguimos, amiga. Esa es la situación. Entonces, el domingo...
0: Así que están buscando cantantes. Están buscando cantantes. Atención a los que desean participar en esta licitación.
1: El Flaco Sánchez, el cuñado de Rubén Paredes, cantante, ¿no?
0: El Palito.
1: El Paita, ahí pueden buscarle uno.
0: Palito, ¿no quieres cantar? Ya, primero vas a tener que pasar por un casting de este pelado, ¿ya? Tip mismo yo soy. Pero pagado van a ser, Wilson, ¿no crees que...? Pagados van a ser estos cantantes que van a...
1: Yo siento cantante que me pague mi pasaje, di y vuelta, me voy a cantar.
0: Así que los que van a estar ahí, y ya le estoy diciendo qué cosas lo que van a ver en la final de finales. A ver, Sapozó no es neutral, ¿no? Irán, neutral. Pues siquiera 300 de Sapozó, 300, porque el estadio creo que tiene para... capacidad para 1500 espectadores, para más también no da, pero por los alrededores. Ojalá lleguen siquiera 2000 para que puedan pagar, ¿no?
1: Al animador.
0: Pueden pagar.
1: 8 de la mañana con 45 minutos, 8:45. Seguimos, amigas y amigos, con la información deportiva. 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
0: Así es. Y desde este sábado 22 arranca la fiesta patronal en Santa Rosa de Cumbasa con la cabezonía de la familia García Saavedra. Don Edwin García, Teolita Saavedra y familia están invitando. Este sábado empieza las fiestas patronales en Santa Rosa.

0: Santa Rosa de Cumbas, Santa Rosa de Cumbas, pues es Santa Rosa de Cumbas, ahí debe ser el centro de esta patrona. Morales también, pero en Morales más grande, abuelo. Uh-huh. En Santa Rosa de Cumbas es un tremendo localazo, bien ventilado, para que bailes, para que comas, todo, para que estaciones tu carro. Ahí el frente a la vía 2, el local de la familia García Saavedra, en la noche, este sábado, después de hacer ya todo el masato, la chicha y otras cosas, se presenta la orquesta Oasis de Lamas. Lindo con eso, Oasis. No, tiene una cantante pura en inglés, Luis. No, no va a durar mucho, pues, le van a quitar a otros de esos grupos envidiosos. Y el conjunto típico, los compatibles. Compatibles que tocan todo, hasta incordio. 8:49, seguimos con más información y seguimos hablando de la Copa Perú.
1: Sí, vamos, sí.
0: No, habíamos dicho qué equipo es el que tiene más plata en la Copa Perú.
1: A ver.
0: Ya. ¿Sabes cuál es el equipo que tiene más plata?
1: Que le sobra.
0: Hay un equipo que se ha clasificado ya para la Nacional, que es que representa la región Ica. Es el campeón eso.
1: ¿Cómo?
0: Es el campeón y se llama Domingo de Anderas. Se llama este equipo. Desde de Chincha. Vamos para Chincha, familia.
1: Ya
0: te imaginas, aquí en este equipo no hay ni un blanco.
1: Pócara.
0: Todos son morenitos. ¿Y por qué te digo que tienen más plata? Porque sus patrocinadores y sus dueños, bueno, los patrocinadores que tiene este equipo están a nivel de Liga 1. ¿Qué patrocinador tiene? Apuesta Total.
1: Uy.
0: Apuesta Total es el dueño del fútbol en el Perú.
1: Sí, pues.
0: Y es su patrocinador. ¿Y quién es su dueño?
1: Pócala.
0: Su dueño es el loquillo Jorge Luna de Hablando Huevadas. Él es su dueño. Mira, para que se den cuenta que Hablando Huevadas también se gana plata.
1: Ahí está, bueno.
0: Sí, Hablando Huevadas.
1: Yo pensaba que este Domingo de Anderas es este abuelo, ¿sí? O tatarabuelo.
0: Sí, yo pensaba que es este
1: el policía. No,
0: su hermano de
1: del ejército, lo que no
0: enseñaba. De Antonio Banderas.
1: Lo que enseñaba el profesor Ibáñez, IPD e IPDB. Instituto. ¿Cómo? Premilitar.
0: Sí.
1: IPM.
0: Ya, Intención premilitar.
1: El profesor de Anderas.
0: Entonces, Domingo de Anderas se llama este equipo de propiedad del mayor accionista y propietario que tiene el programa, el podcast Hablando Huevadas. Que han comprado el teatro. Segura, puede
1: ir. Uy, qué barbaridad, plata por
0: han
1: Hablando
0: comprado,
1: Huevadas.
0: Han comprado también, creo que la mitad de la Amauta. Hoy tienen plata como Ciso.
1: Hablando Huevadas.
0: Hablando Huevadas y se hace también plata, yo les digo por experiencia. Y así que este es el equipo que está prácticamente ya
1: en la Liga 2.
0: Llamado a llegar hasta la profesional. Y lo que es más, estos no están poniendo vendedores de ticket en la puerta de donde juega. Ya tienen un convenio de la tiquitera número uno del fútbol peruano, que es la BAOPE. De la mano de la BAOPE, que es la tiquitera del Perú, trabaja este club. O sea, no están poniendo puerta para que estén diciendo, yo quiero pasar, yo soy viejo. No, señor, aquí compras tu ticket
1: y listo,
0: ¿no? En la tiquetera, igual que lo que vas a ver a la selección, y entras. Y si no, pues no vengas a estar estorbando en la puerta.
1: Seguimos, ahí está.
0: Ahí está. Habla. Entonces, Domingo de Anderas, el dueño es Jorge Luna. No,
1: que
0: el
1: nada
0: Jorgito,
1: con el Jolupo. Que
0: después, no, el Jorgito que Luna, de que nos ha dejado ya casi 10 años como muerto Jorgito Luna. Sí, este sí, es otro Jorge Luna.
1: Así es, amigo.
0: Sí,
1: entonces, aparecen entonces los millonarios, entre comillas, de la etapa nacional, Hablando Huevadas.
0: Sí.
1: Hablando Huevadas, aquí más equipos que ya se han clasificado, Lucho, para la etapa nacional. Por Arequipa, ya hemos dado algunos.
0: Sí, vamos ya con los otros misis.
1: Por Arequipa, el Viargaco Fútbol Club es el representante. ¿Qué? Por el momento, Viargoca. Fútbol Club, Viargoca, Fútbol Club, nuevos equipos. Sí. Falta todavía su acompañante de Arequipa.
0: No, pero este Viargoca ya
1: está. Participación. Pero mismo, espera.
0: Sí, me estoy recordando.
1: Del Cusco son el Deportivo, mira, Huayruro.
0: Y ese es nuevo.
1: Y Deportivo Vinicunca, así se llama ese equipo, pues, de la Sierra, ¿no? Ahí está el Ica. En Ica está, aparte del Domingo de Anderas, el Club Deportivo Bad Boys, así se llama. La Libertad tiene por el momento a el Deportivo, el Inca Chau, de Chau, que se ha eliminado, creo, de Trujillo. Mientras que Moquegua tiene a Libert Schul y Atlético Huracán como sus representantes. En Pasco están Sociedad Tiro 28 y Academia Pepe.
0: Academia
1: Pepe.
0: Pepe Ramírez.
1: Del duro, si está Academia. Mientras que por Puno están los Leones de Ancaca. No, Chancaca. Ancaca. Y Defensor Cefut de Juliaca. Y finalmente ya conocemos San Martín, Xanao Fútbol Club con Sport Huaja. Este domingo prácticamente se van a completar a los 50, coto lleno a la lengua, para la etapa nacional de la Copa Perú.
0: Casi, la mayoría son nuevos, ¿no?
1: La mayoría, sí, la mayoría son nuevos, ¿no?
0: Son nuevos, igual que...
1: Y por eso, pues, tienen el entusiasmo de los dirigentes, ¿no? Por primera vez llegar, ¿de dónde también van a sacar esa platita para cumplir con la lengua?
0: Sí, y así como este año, dos equipos nuevos. Bueno, la provincia del Dorado ya ha tenido...
1: Sí, ha tenido buenos representantes, ¿no?
0: En la etapa nacional es una oportunidad. Si no me equivoco, ¿en dónde? Yacoabamba, cuando tenía el Trauco, venía a jugar pues con el Dorado, ¿no?
1: Parece. O sea, el ratón.
0: Ah, el super ratón, pues, cuando ha jugado ya afuera de Tarapoto.
1: El super ratón tendrá su carita de niño, pero vejez.
0: Sí. Yo me recuerdo que era pues el jugador más referente, el técnico mío. Tenemos a Javier Trauco, que está con nosotros, que viene a jugar en su tierra, que es el...
1: Conoce.
0: Que conoce, ¿no? La plaza, así que seguramente está él muy motivado. Pues declaró una vez su técnico del Yacoabamba cuando...
1: Participó junto a un equipo que llama al Kere. Él es de San José. ¿Qué San equipo José, sí, ha participado
0: y de paso,
1: en la nacional?
0: Su financiamiento de ese Yacoabamba era de una minera. Hasta ahorita creo que todavía siguen. Como por ahí todo el mundo agarra esos cerros y comienza a sacar todo lo que hay ahí, no les pasa nada. En esta vez sí, la presencia de un equipo de la provincia de Lamas, y no siendo de Lamas, es todavía más histórico. Más histórico y revolucionario. Ajá. ¿No? Porque no me recuerdo, Wilson, en toda la historia de mi vida, esta historia, que un equipo de Lamas
1: haya llegado
0: a una nacional, más aún cuando tenía que pasar por ahí encima de Moyobamba. A ver, tú haz memoria, a ver, dime si...
1: ¿Ha habido algún equipo del mismo Lamas participando en una nacional? Por eso es histórico y revolucionario lo que ha hecho el Vladimir Vargas con lo que justamente ha sido clasificación por primera vez a una nacional del Xanao Fútbol Club. Felicitaciones. Son las 8 de la mañana con 56 minutos. Las 8:56, la hora en todo el Perú. 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
0: Y el equipo que llegó a la nacional y jugó con este Yacoabamba, así del Dorado.
1: Dorado,
0: porque ahí me recuerdo estaba el ingeniero James Valera.
1: Él puede ser loco, también gastas
0: el ingeniero James Valera, que ahora es el su rodilla derecha del ingeniero Javier Cinti.
1: Sí, sí.
0: ¿Y quién le dirigía en ese entonces al Dorado? El Peladín. Peladín
1: ya llegó a su fin.
0: Él pues era el técnico y por eso el Javier Trauco ya pues todo, ya pues un jugadorazo, un no sé, un super ratón, todo bacán, todos le querían entrevistar al super ratón. Y de veras pues les ha hecho como dicen en tu barrio, Micho Murillo el majadero, todo por querer ser el mejor del partido. Así es la historia, y en Lamas, por Lamas no encontramos, estamos buscando acá en nuestro libro de historia.
1: Un equipo de Lamas ha llegado a una nacional, por eso pues decimos de que ya los
0: pero creo que sí, distintos, en ese tiempo han jugado una regional o este Morazán y después de jugar en la aviación ha venido a jugar en el Rodil Tello, o han jugado en el Rodil para que vaya a la aviación.
1: Eso hay que averiguar.
0: El Negro Morazani, porque el Negro Morazani, estando en la aviación, creo que le han dado chamba en la petrolera, de ahí ha hecho su platita, ha venido ya por acá a jugar con la aviación, ahí se ha enamorado de una lamista, a primera vista, le ha seguido la pista, y de ahí pues ha dicho, no, aquí ya me voy a quedar, porque enamorarse de una lamista es fregado, ya de ahí ya no sales, ¿eh?
1: Sí.
0: De ahí ya no vuelo. Así que se quedó ahí el Negro Morazani, como acá no hay petrolera, a comprar su taxi y a empezar a chambear y a Tarapoto, Lamas, Tarapoto. Y así su vida, sus como últimos igual días de su vida ya como futbolista del Negro Morazani.
1: Seguimos, amigas y amigos, con la información deportiva en los 107.5 de Radio Cali. De esa manera pues recordamos, porque recordar también es volver a vivir.
0: Sí, sí.
1: Y como dicen algunos, lo de antes en cuanto a fútbol se refiere, fue mejor, porque más se practicaba el fútbol amateur.
0: Alguien lo que sacaba es taponazo el Negro Morazán, y es que esa pelota pesaba 3 veces más que lo que pesa ahora. Ya
1: con
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0: 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Un saludo para Pirolita. Pirolita. Ahí está el Pirolita escuchando el programa por San Juan de Cumbasa. Ahí está mi primo Nelson Saavedra con su esposa Elvita, ¿ya? Sintonizando el programa, cosechando ahí su maní, su chiclayo, lo que se salva del verano. Tenemos más información en Momento Deportivo, entonces, y un saludo para Kike Glass, que está marcando nuestro número. Ya estamos escuchando, estamos viendo ya tu mensaje, Kike Glass. Así que un saludo, ya vamos a ver tu caso para que juegues ya esta fecha en Madrugadores, porque Boca le está reclamando a este que solamente es Boca nomás. Unión Comercio está punterito. Ha ganado al Pirata y ahora es el puntero, y esperamos que de ahí ya no se mueva el Unión Comercio, que este domingo juega. ¿Para qué hora está programado el partido?
1: 3:15.
0: ¿Para qué le pones 3:15? Sí. Podemos poner 3:30, ¿no? 3:30 de frente sería. De esa manera, a las 5:30 estamos volviendo, después de acabar todo lo que vende ahí, la tranquilidad en el estadio.
1: Sí, sí.
0: El Unión Comercio, entonces, el poderoso de la región San Martín ha tomado la punta y eso es muy importante. Parece que los que llegaron como refuerzos para esta mitad de año están, como dicen ya, están armonizando, están sintonizando, van compenetrándose con los antiguos. Bueno, en el caso de Miguel Carranza, ya pues es un jugador conocido, él no tiene ya, de él ya no pueden decir que todavía no se va a adaptar, si él es de acá, pues no. Más bien se está convirtiendo como el 10, el nuevo 10 del Unión Comercio, porque este mi sobrino una vez que haga la prueba no quiere solitaria, bueno.
1: Ese es su mal también.
0: Luego...
1: Bueno, hablando justamente de la ubicación de los equipos, ¿no? Por el grupo A, ya lo has dicho, Unión Comercio está en la primera ubicación con 27 puntos. Luego está el Deportivo Yacuabamba, que tiene 26, Pirata Fútbol Club 23, Manucci también 23, el equipo de San Martín, Universidad de San Martín con 17, César Vallejo con 16, Ada Jaén con 15, Cantolao con 9, y bueno, le siguen manteniendo ahí en ese grupo al San Martín Fútbol Club, que ya está retirado. Sí. Mientras que en el grupo B, estaba, luego de muchas fechas que ocupaba el Comerciante Fútbol Club, la primera ubicación, quedó segundón. Tacna Heroica está con 25 puntos en la primera ubicación. Comerciantes Fútbol Club con 22, Unión Minas con 17, Alianza Universidad de Huano con 17, Santos Fútbol Club con 17, Ayacucho Fútbol Club con 16, el Sport Huancayo con 15, Estudiantil CNI con 13 y Binacional con solamente 6 puntos. Hablando de Estudiantil CNI, nuestro reportero de calle, el Marco Antonio Paredes, nos informaba de que ya nos dice, le van a dejar jugar ya al CNI en ese escenario deportivo que habilitaron, bueno, para que sea local.
0: No, si es un campo para...
1: No, pues no.
0: Ni para Cop Perú, ¿no? Es un campo así como lo que juegan por la tierra de Tahití Juniors, incluso hasta mejores campos. No, ya tanto la crisis de infraestructura, que en cualquier campo ya pues se está jugando legalmente el fútbol profesional. No así es de verdad para... Por eso, como digo, al estadio de el Gran Patén pues le dicen estadio. ¿Qué, por qué pues, se le dice estadio a eso?
1: Y el estadio IPD,
0: por una
1: de,
0: costumbre.
1: El estadio IPD de Bellavista.
0: Sí. ¿Qué tampoco estadio? No es estadio. Son campos nada más circulados. No tienen nada de estadio. Los únicos que también a las justas.
1: Es de Nueva Cajamarca y de Moyobamba
0: y Tarapoto.
1: De Tarapoto no es del IPD, pero no. Hablando del IPD, ¿no? De Moyobamba y de Nueva Cajamarca, los únicos que más o menos han recibido.
0: Así mientras... que todavía va a jugar el CNI ahora. Sí.
1: Prácticamente ha despreciado también a los sapos oídos. ¿Dónde me va a jugar?
0: Entonces tendría que estar viendo, pues, Yurimaguas.
1: La única alternativa.
0: Sí, es que ya le han arreglado ese loco, que se ha hundido, dice. Centro del campo ese hundido.
1: Después de algunos años, hundimiento en los estadios. ¿Por qué? Porque hacen mal pues, los trabajos.
0: Y la jornada 15 de la Liga 2 entonces fue de la siguiente manera. 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El día viernes arranca la jornada 15 de la Liga 2 y el Sport Huancayo, el equipo de la reserva del Huancayo, enfrenta a la Estudiantil CNI. Esto será a las 3:30 de la tarde. Luego el sábado el Ayacucho a la 1 con el Binacional. El Comerciantes Fútbol Club con el Unión Minas a las 3:15. Vallejo recibe al Yacobamba el domingo a la 1. 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Alianza Universidad el lunes, aquí ya pues se va a ver el día lunes a las, sí, a las 3 de la tarde ante el Tacna Heroic. Día lunes jugaría pues es condenado a...
1: Aunque esta Tacna Heroic está comandando la tabla de colocaciones en el grupo, ¿no? Y ojalá que, bueno, haya pues público lunes. Qué manera de esta federación.
0: Come pues el jugador cuando ve el estadio pelado, ¿no? Todo desmotivado ya sale. Sí. Aunque le aplaudan de la tribuna, no, ni oye, se escucha. No tiene ganas ni de saludar al público cuando escucha. Plac, plac, plac, plac, plac, plac. Plac.
1: Sí, sí.
0: 5 aplausos.
1: Seguimos, amigas
0: así
1: y
0: estamos
1: amigos,
0: matando al fútbol, señoras y señores.
1: Seguimos con la información deportiva.
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1: 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Seguimos, amigas y amigos, con la información deportiva en los 107.5 de Radio Caricia. Y bueno, la mayoría de los equipos que pertenecen a la Policía Nacional del Perú ha logrado los respectivos títulos de lo que es o ha sido los Juegos Deportivos Laborales aquí en Tarapoto. Así sea, amigas y amigos, en fútbol, por ejemplo, mire, 5 disciplinas deportivas logró el título la Policía Nacional del Perú. Han campeonado en máster, fútbol máster y fútbol libre. Del mismo modo, han campeonado en fútbol C libre, máster y damas. Ahí están las 5 disciplinas. El 11, 12 y 13 del mes de septiembre estarán jugando la departamental en Rioja para buscar su clasificación a la nacional, mientras que completan los otros equipos representando a San Martín en vóley mixto el bicampeonato del Poder Judicial y en voleibol femenino la OGES especializada Hospital 2-2 de Tarapoto. Estos equipos van a estar jugando el 19 y 20 de septiembre también en Rioja para conocer quiénes van a participar en la fase nacional respectiva. De esta manera, silenciosamente, Alberto Trigoso Saldaña, organizador de estas competencias, está realizando pues nuevamente estos Juegos Deportivos Laborales, que es una confraternidad entre instituciones públicas y privadas. Son las 9 de la mañana con 15 minutos. 9 con 15 minutos, labor en todo el Perú. Seguimos, amigas y amigos, informándoles a ustedes el quehacer deportivo en Momento Deportivo por Radio Caricia.
0: Así es, seguimos, amigos, con más en Momento Deportivo, gracias a Agua Manantial, la gota de la vida. 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Ahí nos estamos apuntando, Wilson. Vamos con nuestro tupper para traer ese chicharrón. 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Bueno, y el equipo de, bueno, no podemos decir todavía campeón y subcampeón, todavía no juegan. El Xanao Fútbol Club entrena desde esta tarde en el estadio de Morales. Vamos a ver cómo está el estadio de Morales. Me imagino que con esa...
1: Mucho tiempo no reporta ese dueño. Parece que eran quitado ese estadio.
0: No sé qué ha pasado. Parece que ha estado el hombre de Pigny y ha estado más dedicándose a los patos. Desde esta tarde, pasado las 3, entrena el Xanao toda su plantilla en el estadio de Morales. Ajá. Estadio, pues hay que decirle también al de Morales, a ese pequeño reducto que está también en un sitio ya donde debe ser ya otra cosa, ya no estadio. ¿Ya?
1: Sí, pues.
0: ¿Cuándo van a ver sus candidatos de Morales? Si dentro de sus plan de gobierno es reubicar el estadio en otro lugar ya. Uh-huh. ¡Candidatos! Entonces hoy va a estar ahí el Real Madrid.
1: Aunque el Hugo Meléndez, en declaraciones de la Radio Lucho, ha venido es para darle suerte, otra vez está postulando con el motocar, ha manifestado de que tiene previsto cuando llegue nuevamente al municipio comprar un terreno de 5 kilómetros y de esta manera, de 5 metros cuadrados, no, de varios,
0: de 5 mil, no, un, sí, 5, o sea, 10 mil metros cuadrados.
1: Sí, sí, sí, para hacer ese el estadio nuevo del distrito de Morales. Ojalá, como se dice. Son las 9 con
0: 10 mil metros cuadrados es casi como el espacio del Tumi nomás.
1: Sí, pues.
0: Porque del Tumi es 15 mil metros cuadrados todo su terreno ahí. Debería ser un poquito más. Como para hacer, pues, este cancha de fulbito y otras cosas que debería tener. Es espacios de, para estacionamiento, ¿ya? Ya vamos a hablar con los candidatos que quieren
1: tu asesoría.
0: Sí, nuestra asesoría.
1: Ajá.
0: Que vayan al stand
1: del Villis. El que quiere también que venga acá, pues, a la radio, porque aquí le vamos a decir de frente qué, pues, vas a hacer, ¿no? ¿Qué vas a hacer? Y no estamos llamando por celular, y te pueden engañar una y otra cosa.
0: En aquí, Morales hay tres cosas que hay que hacer. Primero, evitar de que el centro se congestione más de lo que ya es.
1: Sí.
0: Habilitando otros puentes que crucen el Cumbasa hacia la marginal norte, para que no se haga un cuello de botella. Segundo, el desagüe y el agua y desagüe de la planicie, porque eso está que quema, por no decir otra palabra. Y después el estadio, pues, señores, claro, el estadio.
1: Porque
0: y después
1: ya... en todo pueblo que aparece en cualquier lugar del Perú, lo primero que piensan sus moradores es su estadio, ¿sí o no? Su iglesia.
0: Tampoco no tiene mercado.
1: Y su iglesia y también su plaza, ¿no? Sí. Su plaza de armas.
0: Su
1: es mercado. Lo que aparece cuando aparecen los pueblos en todo el Perú.
0: Después su ya estadio. Vayan viendo un terminal, sí, sí. Un terminal ya. ¿Ya? Entonces hasta el viernes van a entrenar ahí los del Xanao, el viernes, el sábado en la mañana, luego los muchachos almuerzan un caldo de gallina y se van ya a dormir en Sapso.
1: Así es.
0: Se van ya a dormir en Sapso ya, para que no estén levantando ya vuelta de madrugada después de dormir a la 1 de la mañana, porque aquí en Tarpo no se duerme temprano, así por calor. Estás mirando tele, estás chateando ahí tonterías.
1: Sí, pues.
0: Así que se van a dormir en Sapozoa, señores, el Real Madrid y el Guaja agarra nomás ya la vuelta, por ahí por la variante de Sisa que sale en Bellavista.
1: Y listo.
0: Y ellos creo que van a llegar más rápido.
1: Así es. Seguimos ya con la información deportiva. Por algo tenemos oyente, Belucho, y aquí, por ejemplo, nuestro gran amigo Armando Arbildo, uno de los carpinteros de verdad, porque él hace sus muebles puro madera.
0: De pura espinga.
1: Nos dice, profe, por si acaso el Rodil Tello llegó a la fase nacional, porque ese tiempo, cuando vivía todavía mi papá, de que lleva tu nombre, me dice el Armando, yo era muchachito y le seguía al Cali, y en esos tiempos Cali con Rodil Tello se enfrentaban pues para disputar la fase, ese tiempo creo que es de la regional, nacional, sí. No sé qué. Y la por eso
0: la departamental, sí, porque sí. Después nos agarramos con Ucayali, sí, con Ucayali y Loreto.
1: Ya llegó entonces el Rodil Tello, nos dice el Armando Arbildo, no sé si me está engañando o es la verdad. Sí. De todas maneras, tenemos en cuenta esta situación, y de no ser así, el Armando tiene que llamarnos para decirnos fue de ratas.
0: Sí, es que vamos a ir a preguntar a Toites Tellos. Ah, sí. Al Waldemar Tello, sí.
1: Al John, a mi promoción, Carlos Tello, etcétera, etcétera. Y entonces, Arbildo, gracias por tu participación. Sí. Y yo solamente me pregunto, oye, Arbildo, ¿y has cambiado de apellido? Para ir, porque ahí en su pared, en su taller, ha puesto Yo Cabrera.
0: Yo Cabrera. Yo Cabrera. El Waha, entonces, señores, ha hecho pues noticia diciendo de que ya la plata, ya saben quién va a dar la plata, y ojalá no le hagan larga también, ya, porque al toque nomás va a vencerse los plazos. ¿Cuándo debe salir?
1: En el mes de septiembre, al toque nomás sí, va a empezar esta etapa nacional, porque faltan solamente 18 equipos para completar a 50 los que tienen que participar desde septiembre en la fase nacional de la Copa Perú, que va a ser al igual que el año pasado, es decir, con 6 partidos de ida y vuelta, ¿no?
0: Otro equipo que también tiene plata, ajá, es este Juan Pablo de Chachapoyas.
1: ¿Por qué? Eso es de la Federación.
0: Es equipo del dueño de la federación.
1: Y su presidente es la presidenta del equipo de la Liga 1.
0: Tiene toda la logística de equipo profesional, es lo que me ha dicho el profesor Elkin, quien está esperando, como dicen, que se ilumine la Rosita de Guadalupe. La Virgencita de Guadalupe, ¿no? Pues cuando le rezas, fa, lo que aparece esa florcita ahí. Ya, 8:09 de la mañana con 25 minutos. Más noticias en Momento Deportivo. 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Hoy no abusen de la gente. No, Pollería Carlín. Los organizadores. Sí. Vivos se creen, ¿no? Vivos se creen. La gente practica ahí, dejando más plata hasta aguantándose, ya no aguantando de querer orinar, tienes que orinar y pagando, hacen que se presenten los grupos a las 2 de la mañana. ¿Qué manera de
1: burlarse?
0: Y ese es un abuso. ¿Y quién frena ese abuso? ¿Dónde está lo que defiende el consumidor? No hay. ¿Dónde está el defensor del pueblo? El único caracho que defiende el pueblo es este programa. Ya, por la pita que se rompió.
1: Seguimos con las últimas, ya, amigas y amigos. Un cordial saludo por el Valle Sagrado para el hijo de nuestro socio, el Adán. Nos referimos al Diego Armando, ¿no? Que está trabajando, pues jugando ya como profesional en el Valle Sagrado. Lamentablemente, en la fecha pasada, en el grupo D, Nacional Fútbol Club le ganó 2-0 a Valle Sagrado, pero el equipo que defiende el Diego Armando todavía tiene posibilidades de seguir, ¿no?, en la brega de esta Liga 3 también. Mañana vamos a dar a conocer todos los resultados de los partidos que se han escenificado entre el viernes y el pasado domingo por esta Liga 3, que otra vez es al revés. Seguimos, amigos. No, ya me llegaron. Va a haber chisito.
0: Sí, ya hemos llegado a la final. ¡Qué barbaridad! ¡Qué barbaridad! Esta final del programa el día de hoy, 18, ya se va. Ayer prácticamente toda la tarde parado respondiendo saludos.
1: Sí. Para también resaltar tu trabajo, hoy día te he sacado ya en el diario Voz, ¿ya?
0: Ya tengo que pasar por ahí a comprarme.
1: A usted todos para que regalarse tú.
0: Si voy a comprar siquiera 50 periódicos, 50 ejemplares para ir a regalar por San Juan de Cumbas, tal vez me regalan siquiera mi...
1: Para
0: mi...
1: que envuelvan su pescado seco. Bueno, por cortesía, amigas y amigos del grupo Tahiti Yuini, el chistecito del día de hoy con Lucho Zorromás, grande saber. Vamos, Lucho.
0: Un pata es como queriéndole agarrar a uno que también era bien leído, así como Johnny. Y le dice, pues, a ver, aquí te voy a agarrar, y le dice... Ajá. A ver, ¿tú sabes cuál es la cosa más vieja del mundo? ¿Qué es lo más viejo del mundo? Le dice. Uh-huh. Una pregunta bien difícil, pues. Y él le dice, no, sinceramente que no sé. Ah, no sabe. Le dice, el más viejo del mundo, lo más viejo del mundo, le dice, es el tiempo. Uh-huh. Y el otro le contesta, no es el tiempo. El más viejo del mundo soy yo. Uh-huh. ¿Y por qué le dice? Porque mi mamá me dijo que yo había nacido antes de tiempo.
1: Amigas y amigos, muchísimas gracias. Mañana, si Dios así lo permite, retornamos. Pórtense bien. Y muy buenos días, Perú Deportivo.
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Acabo de cruzarme en el camino con mis patas papelito. La gente dirá, ¿quién es papelito? Pues Lionel, pues el muchacho que canta en Corazón Sensual. ¿Qué crees? Están de boleta, pues. Están de hamaca. Corre que me un pin, me dice. Yo pensé pe, por algo bueno. Dice, voy bien, oye, un vaso, no sea malo, pe, hermano, me dice. Están celebrando, creo, su estadía en Tarapoto. Como ayer tocaron, y siguen con la chupeta los muchachos. ¡Hala! Está mi pata Escurra también ahí. Tanto ya no creo, ¿eh? No sean malos, oye. ¡Buenos días, gente! 8 minutos para las 10 de la mañana. Está contigo el Correcaminos. Desde la cabina más salir y divertida de toda Sudamérica. Esta es tu río que dice que está buenísimo.

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Es muy difícil olvidar ese primer amor, ¿sí o no? Ay, ay, ay. 3 minutos para las 10. Aquí está la primerísima, unidad 10.

0: 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Esta es la temperatura de la hora.
1: 28 grados centígrados.
0: Esto fue la temperatura de la hora. 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

calorcito, ay, ay, ay. Son las 10 de la mañana, con 11 minutos, 10, 11. Hay mucho movimiento en la ciudad de Tarapoto, en los centros comerciales, en los distintos mercados, en los paraderos, en las agencias de turismo también. La gente movilizándose de un lugar a otro. Estupendo, ¿ah? 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

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Aquí está el trigo verde. Cumbia colombiana, señores. Saludo para mi hermanita Eli Morales Paredes, en 9 de abril. Para Jimenita, Xiomara Mori Morales, para Jorgito Colichón.

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Para mi reina amazónica Cheril Triunfo, saludos. Saludos para la gatita que debe estar escuchando la radio en Cheril Electronics en la cuadra 2 de Alfonso Ugarte. Ok, 5 minutos para las 11 de la mañana. 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

0: 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Es la temperatura de la hora. 33 grados centígrados. Esto fue la temperatura de la hora. 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

0: A veces nos toca vivir momentos de alegría, de gozo, de triunfo. Así como también nos toca vivir momentos de melancolía, de tristeza, desesperación, de incertidumbre, ¿verdad? Y es que la vida, pues, con cada golpe nos enseña muchas cosas. Hay que ser fuertes nada más y tener la mentalidad positiva. La única vez que se debe mirar hacia atrás en la vida es para ver lo lejos que hemos llegado. Piensa eso, que la vida nos desafía para que podamos aprender de ella, siendo resilientes, siendo capaces de salir adelante a pesar de los obstáculos que se presentan en la vida. Que los problemas, que los achaques de la gente no causen mella en nuestro estado de ánimo, al contrario. Alguna vez quizás te van a decir: oye, tú no sirves para eso, no estás preparado para esto. Vamos, demuéstrales. Tú tienes esa capacidad de salir adelante y demostrar tu verdadera valía. Nunca sabes lo fuerte que eres hasta que ser fuerte es la única opción que te queda. Así que ponle bastante punche a la vida. No te desanimes ante nada. ¡Vamos, tú puedes! 11:20 en Caricia. A esta hora presentamos
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Saludo para Juan, el Mayita Pirata. Dale, Mayita Pirata. Para Jimmy Suiza, el popular Tocayo. Para Galvin Luis, el Búfalo Tiburón. De parte de Jimmy, John Yap. Ahí está la gente que está full sintonía de desarrollo, que dice está buenísima. En partido alto. La gente pulenta, la gente chévere. Me está pidiendo música de armonía 10. Amor de estudiante. Ya, un ratito, mi hermano. Chévere. Ahora otro saludazo grande en La Hoyada. Sector La Hoyada, también sintonía plena de caricia. Hoy está de cumpleaños la señora Jenny Flores García.

Margarita García Macedo. Está contenta la madrecita porque su querida hija, la mayor, está visitándola por su cumpleaños. O sea, Jenny celebra su santo en la casa de la mamá, pues, ¿no? Y por ahí también está mi comadre, el popular Azúcar. Arquímedes Flores, Azuquita, mi hermano, un abrazo. Chévere para toda la familia. Ay, ay, ay. 11:39.

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El Comercio ganó ayer, ¿no? 2-1, van de visita. El próximo domingo va a jugar con quién. Con Manucci creo que juega en Tarapoto. Bien, ¿ah? El Comercio. El poderoso de San Martín, que juega en la segunda. El Cinciano va a jugar Copa Sudamericana el... mañana pues juega, ¿no? A ver, ponme Copa Sudamericana, mi señor Quita. La toque, no, hermano. Mira que no tengo más tiempo. Ajá. Hoy hay partidos también. Hoy juega Boca Juniors de visita. Sao Paulo recibe a Bolívar. Quedaron 1-1 en el partido de ida. Allá en La Paz. A ver, ¿dónde está de... en Colombia, Santa Fe recibe a River Plate. Macará recibe a Santos, otro equipo brasileño. Y ay, ay, aquí está. Mañana. Oh, perdón, hoy es 18 recién. Perdón, el día jueves. Bastante oído, bastante oído. Botafogo. A las 7:30 de la noche reside a Cienciano el día jueves, ¿ya? El día jueves. Jueves, ¿qué fecha cae, mi estimado? 20. Hasta el 20 tengo para pagar mi recibo de luz, de 2 meses. Corte, ya, hermano, ¿de dónde ahorita? Estoy en Miss Universo ahorita. Y es que recién acabo de pagar mi letra en la cooperativa. Me quedo medio misión imposible, voy a decir. No hay fe. A ver, ¿dónde está? Quiero agradecer a un apisador de... Claro, este es un buen apisador, ¿eh? Hay que cumplir con el maestro. Buen pagador también es, eso me gusta de los apisadores de este programa. 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

Pequita, dice, hermano. Estoy revisando aquí este. No es tu culpa, no es tu culpa, es la mía, es la mía. 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

0: 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Esta es la temperatura de la hora.
1: 34 grados centígrados.
0: Esto fue la temperatura de la hora. 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

saludo para Joshua, mi querido sobrino. Para Jimenita Xiomara, para Eli, Jorgito Colichón, toda la familia que mucha cariño, eso. Que buen horario que tenemos de 12 a 1.

El doctor Guido Sainz en la sala de audio. Eso. El Correcaminos, José Morales Paredes, locutando para ti, con todo el cariño, con todo el amor del mundo. Che, era lo máximo. No te quiero repetir, saludos para mi querida sobrina, la maestra Jimena Xiomara Mori Morales, para su pequeño Joshua, para el futuro ingeniero, el chiquito Jorgito Colichón Morales, Jorgito Martín, para mi hermanita Eli, toda la familia, para Luis Omar, para Sasha, buena Sasha, casi me coge la nariz el otro día. A ver, por aquí otro saludo grande para la gente linda de Morales. Oye, se viene la fiesta patronal de Morales, mi estimado Wilson, ¿eh? A ver, que dice saludo para la gente de la cabezonía Pucaquiro. La cabezonía Pucaquiro de Morales, con los ayudantes preparando la rica chicha, escuchando su río que dice que está buenísima. ¡Lo máximo!

0: Gracias.
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0: tiro al campo es ese besito con lengüita, ¿no? ¿Ah? Debe ser bacán, ¿no? ¿Qué tal? Para mi compadre Azúcar, a toda la familia escuchándonos a todo volumen. Para la cumpleañera, la señora Jenny Flores García, que está en la casa de la mamita, pasándola genial. Ya me imagino que es el rico almuerzo. El cabeza de gallina de chacra, qué rico. Saludos para la matriarca Margarita García Macedo y para el popular Azúcar. No sé si es cantante, es animador, jalador en las empresas de transporte. Está ronco el hombre. Una garra de vidrio molido, mi estimado de Azúcar. Feliz cumpleaños, amiga Jenny Flores García, en la Ollada.
1: Y ese balazo se llama Decio, Decio Corazón.

0: Silencio, corazón. Escucha.
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mucha gente que se está enfermando con el dengue, ¿eh? Mucho cuidado, ¿eh? En casa, si hay este recipiente de agua, hay que estar más cuidadoso. Claro, maestro, hay que prevenir, ¿eh? Hay depósito de agua, hay, no sé, cocos que han tomado el agua y no lo partieron ahí, se une el agua, pues están los zancudos en las latas, en las llantas. Dejen que los del sector salud, los que van visitando casa por casa, entren, pues. Dejen que entren a la casa, amigos, no abren la puerta. Hay tanta cosa ahí amontonada. ¿Va a haber una vacuna o ya hay una vacuna, maestra? ¿Ah? Claro, pues en San Martín tiene que ser todo, pues, una nueva vacuna para fortalecer la prevención contra el dengue, maestro. El Aedes aegypti. Quítate, yo quiero música, maestro. Como diría mi compadre Chacalito, música. El Correcamino te dice gracias por esa cordial sintonía. Gracias, mi querido Perú.

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0: 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Es la temperatura de la hora.
1: 34 grados centígrados.
0: Esto fue la temperatura de la hora. 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

0: cerveza, cerveza para esta mesa. Avanza, por favor.
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0: ¿Qué tal? ¿Cómo están? Randy Tercero te saluda. Hola, Tarapoto. Hola, Perú. Listo y preparado para presentar cumbia fresh, cumbia refrescante. Buen provecho con ese rico almuercito. Buen provecho, buen provecho. Esa gente, esa gente. Nos quedamos, como siempre, hasta las 4 de la tarde. En Radio Caricia, está buenísima.

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Una de la tarde con 21, continuamos con cumbia fresca, cumbia refrescante.

0: puro sentimiento. Días felices. Atención, quiero enviar un saludo muy especial para Jancito, Jan Irving, que hoy está de cumpleaños. Muchas felicidades. Vamos a cantarle su capiberre a la cuenta de tres, a la una, a las dos y a las tres.
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0: Jan Irving, Jancito, felicidades, feliz cumpleaños. Que vive el santo y que vive el santo de parte de tu brother Calambrito, que están en sintonía del programa y celebrando este onomástico. Muchas bendiciones, muchas felicidades, Jan Irving, Jancito del Perú. Feliz cumpleaños, que vive el santo y que vive el santo. Será de alegrar, Jancito, de parte de tu brother Calambrito, ¿ah? Muchas felicidades. A seguir cumpliendo tus añitos. A seguir celebrando tu onomástico. Felicidades, Chan Irving.

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0: el pequeño gigante de la cumbia, Dilber Aguilar. Gente, gracias por estar en sintonía de Radio Caricia 107.5. Está buenísima. En el barrio Huayco, partido alto, La Hollada, escuchas a la única radio cumbia de Tarapoto.
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0: Bueno, hay que saludar para la gente del barrio Huayco. Por ahí está Margot. Para su esposo Julián. Sintonía total. Nos dicen por acá que están a todo volumen escuchando Radio Caricia. En Urba 9 de Abril también escuchan la radio. Por ahí está Chururquito el Dulce en Mateo Pumacagua. Hoy está de cumpleaños mi brother Jan Irving. Está de onomástico de parte de Calambrito. Están celebrando. Celebran a full este onomástico, ¿eh? Chancito, que vive el santo y que bebe el santo. A seguir celebrando ese lindo onomástico. Un añito más de vida. 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Seguimos con la rica cumbia de Cumbia Fresh, cumbia refrescante. De 3 a 4 de la tarde te voy a presentar el Versus, donde tú tienes que votar por tu grupo favorito. De 3 a 4 de la tarde.

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De 3 a 4 de la tarde te voy a presentar el Versus. 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De 3 a 4 de la tarde, el Versus. 1 de la tarde con 54 minutos, 1 con 54. Saludos a la gente de Lamas. Ahí está

0: 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Esta es la temperatura de la hora. 33 grados centígrados. Esto fue la temperatura de la hora. 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

Bienvenidos a la segunda hora del programa. 2:08 p.m. Un saludito cordial para toda la gente de Chapaja, la gente de Chasuta, Tunutunumba. Saludos para Cristian ahí, Tunutunumba. Gracias, gente, por estar en sintonía de Radio Caricia. Somos la radio oficial de la cumbia. 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

no va a ser igual, ya. La peleamos. 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Saludo para Ojitos Tinaja. Ahí está Waldir Segundo. 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

el odio y el amor. Entre el odio y el amor, ¿eh? Somos caliente. Caliente, caliente. 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Por acá nos dicen, nos escriben, hola, buenas tardes desde Lomas de Caraballo, saludo para la familia Fasay Pizango, full sintonía para las hijas Alexa, Sasha y Sarita Jimena, para la mamá Melissa, atentamente, Genito Fasabi Onorbe. Gracias, gente, por estar en sintonía de la Number One. Somos Rayo Caricia, está buenísima. Randy Terrecero te acompaña rumbo hasta las 4 de la tarde. De 3 a 4 de la tarde te voy a presentar el Versus.

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gente, hasta aquí llegamos con cumbia fresh, cumbia refrescante. Antes quiero saludar para... Hola, me dice por acá. Hola, Randy Tercero. Un saludo especial para la bebé hermosa Flor de María Valentina. Para la señora Lourdes y su mamita Nimia, full sintonía con Radio Caricia, está buenísima. En el Girón García Lazo de la Vega, Tarapoto. Saludos, gente. Hasta aquí llegamos con cumbia fresh. Ya regresamos con el

0: 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Es de la temperatura de la hora. 34 grados centígrados. Esto fue la temperatura de la hora. 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
1: ¡Epa, epa! ¿Qué tal? ¿Cómo están? Claro que a esta hora te presento el Versus entre dos agrupaciones. Hoy te voy a presentar Cumbia Sanjuanera, Corazón Sensual y Zafiro Sensual, donde tú tienes que votar por tu grupo favorito. Atención, al 942-9409-51.
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1: Gente, iniciamos el Versus con Corazón Sensual. Sensual.
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0: Continuamos con el versus. Es el turno de Zafiro Sensual.

0: Este viernes inicia la fiesta patronal del distrito de Morales. Todos concentrados a local La Cocotera. Les espera desde este viernes, 8 en punto de la noche. Al vaso, 12 de la noche. Todos, todos, todos. Nos vamos a La Cocotera. Ahí lo vemos, ahí nos vemos, ¿eh? Para pasarle bonito. Para bailar con la música típica de los vencedores. Vienen cargaditos los chicos, ¿eh? Vienen cargaditos de la música. Con toda la tradición de la selva. Lo vamos a pasar chévere. La Cocotera. 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Atención, ahora son las 3 de la tarde con 16 minutos. 3 de la tarde con 16 minutos. Continuamos con el Versus. Es el turno de Corazón Sensual.
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0: Sarita me dice por aquí, Randy, quiero apoyar a Zafiro Sensual. Vamos a ponerle punto para Zafiro Sensual. Así como ella, tú también puedes votar por tu grupo favorito a esta hora de la tarde. Son 3 de la tarde con 21 minutos, 3 con 21, 942-94-0951.
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0: Gente, no te olvides, el 942-94-0951 apoya a tu grupo favorito. Seguimos con el Versus, es el turno de Zafiro Sensual.

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Saludos ahí en San José de Sisa, barrio Partido Alto, para Noemit. Alex, me dice por aquí, Randy, por favor, mi voto para Corazón Sensual. Vamos a ponerle punto para Corazón Sensual. Otro saludito por acá, nos dice, hola, ¿qué tal, Randy? Saludo para Mariana Anderson de acá, desde el barrio Huayco. Saludo para toda esa gente. Mi voto va para Corazón Sensual. Vamos a ponerle punto para Corazón Sensual. Es el turno de Corazón Sensual.

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canción de Zafiro Sensual, Sensual. Dime la verdad. Dime la verdad. Se llama la canción Dime la verdad de Zafiro Sensual, Sensual. 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Esto para Derek Ramírez. Para el heredero Francisco, ¿eh?

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Gente, vamos a continuar con el Versus. Es el turno de Corazón Sensual.

0: Ok, ok, llegamos a la parte final del programa. Esta hora te voy a dejar con el ganador del versus a la cuenta de tres. A la una, a las dos y a las tres.
1: En este versus, el ganador,
0: el ganador. El ganador del versus, señoras y señores, es, atención, Tarapoto. Corazón sensual, sensual. Nos vamos, mañana estoy como siempre desde la una en punto de la tarde, puntualito, ¿eh? Puntualito. Nos vamos, chao.

0: 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Esta es la temperatura de la hora. 33 grados centígrados. Esto fue la temperatura de la hora. 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
2: ¡Hola, hola! 4 de la tarde con 10 minutos, 4 con 10. ¡Hola, Tarapoco!

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1: 4:30.
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0: 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Esta es la temperatura de la hora.
1: 34 grados centígrados.
0: Esto fue la temperatura de la hora. 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

0: 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Hola, hola, caricia por aquí, caricia por allá, hola.
1: Lobito, pon mi música, Armonía 10, el cervecero.
0: ¡Corre!
1: Ese cueva no sabe nada, yo soy más cervecero que ese cueva.
0: ¡Anda, no te lo puedo creer! ¡No creo! ¿O puede ser, no?

0: Lobo, ¿estás?
1: Radio Caricia te da la hora.
2: 5:30.
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0: En Radio Caricia, es la temperatura de la hora. 30 grados centígrados. Esto fue la temperatura de la hora. 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

Caricia, 6 de la tarde con 12 minutos, 6 con 12. 7 en punto de la noche presentamos los clásicos, clásicos de la cumbia. Por eso sigue respondiendo en las encuestas.

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José Olaya, un abrazo. 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La gente.

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0: Radio Galicia te da la hora. 6:30.
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41 minutos, 6:41 en Caricia. 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Rico martes. 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

0: 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Es la temperatura de la hora. 27 grados centígrados. Esto fue la temperatura de la hora. 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